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Eso, eso, eso, eso. ¿Será de balsa probana? ¿Qué tal te sale de balsa probana, tío? Tío, tío, de Villa Los Ángeles, de ahí será. Entonces, buenas, buenas, buenas noches ahí en Villa Los Ángeles. Buenas noches. En Nueva Marca, aquí cerquita, Nueva Mamarca, claro. Más allá, Nuevo Horizonte. Más allá, Pisana, buenas noches. Antuco está iniciando el programita. Señoras y señores, amiguillos, seguidores, primociones, hinchas del programa, reciban un amorosísimo saludo, un abrazo fuerte a la imaginación. ¿Y cómo están? Bien, tranquilos, contentos, dichosos, saludables, vigorosos, anímicamente bien, con esa autoestima en alto, levantado y con las ganas de lograr lo que tanto deseas lograr tener en la vida. Todo está en la perseverancia, ñaña Loncito. Ñaña, doña, todo está en hacer las cosas con paciencia, con amor. Entonces todo sale bonitillo. Pero si vivimos manamishki, renegando, malo, malo, feo, feo, nada nos va a salir bien. Todo mal, toda la vida. Años por años, pasan los años, vamos envejeciendo igual, hasta peor. Porque nada podemos lograr por vivir mal muchas veces. Entonces, por ese motivo, buena, buena. Por ese motivo, mañana domingo, despacio las consultas. Bien explicadito las consultas, como todos los días. Pero domingo, pues, como una visita, como un paseo. Mañana lo vamos a recibir a todos, como todos los días los recibimos, con el corazón en la mano, con esa amabilidad, ese amor al prójimo y sobre todo la mente lúcida para poder realizar una consulta certera, exacta, precisa, desentrañar, descubrir, destapar todo lo tapado, oculto, que esté en tu delante y no te das cuenta. Destapar todo lo que te esconden, destapar toda la intención mala que tienen en tu contra para ti. Mañana lo vamos a abrir mediante una consulta para ver qué es lo que pasa, por qué está pasando o qué va a pasar más adelante, por qué te odian o fingido. Es ese amor, no es de verdad. Lindo, bonitillo, va a estar el día de mañana. ¡Ay!

0: ¿Quién será?
1: De Tananta, puede ser. ¿Quién? ¿Qué tal? Como se dice. ¿Quién puede impedir que te enamores en Tananta? Te quedes en Tananta, enraíces en Tananta, envejezcas en Tananta. Tananta, buenas noches. Tananta, buenas noches. ¿Qué tal tu mujercita? Sale de Huaquilla, cholo. Una huaquillina. Claro, pues. O de Cañuto. De la Victoria, quizá llevan tú con una mujercilla. Bueno, de ahí tiene que ser.

Así como mi sobrino. Mi sobrino de cadenas tiene su mujercita de ahora que es de Chontayaquillo, ¿eh? A él le ha salido de Chontayaquillo. A ti te puede salir de Huarango tu mujercita. Una guacamaína, quieran tú, sería lindo una guacamaína. Una ñaña de guacamayo, tu mujercita.

0: Mañana, como es domingo, domingo de paseo, como paseando, usted va a venir a la provincia de paso, ya viene y usted conversa conmigo. Vamos a tocar pulso mañana. Si te sientes mal, no esperes martes. Venga usted mañana. Antuco, babeo cuando duermo. Entonces yo sé, mediante tu pulso, por qué no babeas en tu dormido. Y por culpa de esa baba, tu doña te asquea, te dice, ish, ¿cómo? Ish, te dice, ish, ish, cochino, te dice.
1: Será mi surdenita, será mi charapita, ¿quién será?
0: Es porque está adentro, tu buche, pues, como se dice, un par de gallinas, tu buche, peñaño, está mal adentro. ¿Qué has tragado durante tus 50 años?

0: Arles y Roy. Eso, eso, eso, eso. Chema.
1: Ñaña Olón, mañana como es domingo, vas a tocar tu pulso. Ahí yo te voy a decir por qué ha caído un lado tuya. Un lado tu cara iba a chocar tu hombro, tu boca torcida está, ñaño. Pues guibano de motelo tu boca. Qué paparidad, como dicen las mujeres. O sea, qué barbaridad. ¿Cómo vas a hacer, ñaño? Hay que ver si ha sido un cuerpo caliente que te has levantado en la noche, has chocado en aire, en brisa fría. Ese es como un pasado de frío, o también choque de mal viento. O tal vez estás, como dicen, ¿no? Puntallado. ¿Qué tal te han puntallado, viejo, ahí? ¡Chum! En tu trompa, ñaño. Mañana en tu pulso. Como es domingo. Domingo, día de paseo. Y sé que vas a venir a pasearme. Entonces, ¿sabes, cholo, tu pulso? ¡Tac! Y ya está, ya fue. ¿Por qué estás así torcido tu boca? Parece anfeñique tu boca torcida. ¿Mm?
2: Hola, con el chiste que se ya fuiste.
1: Ya no te entiendo, tu doñita, ya. Tú le apuntas para besar y besas a otro lado porque tus besos están desviados, cholo. Mañana,

0: Mañana domingo, domingo familiar, no laborable, día de descanso. Mucha gente se va de paseo en familia. Otros se dan tiempitos para salir del campo a la ciudad a comprar su azúcar, su sal. Y de paso se dan una vuelta pues, por ahí por la plaza. Yo veo que se toman fotos en ese que dice bienvenida a Tocache. Todos se paran ahí de caderita. Yo veo un paisa en la mañana. Me punta. Huibaní se para un paisa. ¡Fla! Le toman una foto al paisa. Y después, hoy voy a ver al paisa Antuco, ya que estoy en Tocache. Recién que me acuerdo, vas a decir mañana, voy a ver este majadero. Ay, que me diga por qué es que ya va a acabar mi oreja pudriendo. ¿Por qué es que estoy quedando gacho? Así decimos nosotros, gacho sin oreja. Ustedes dicen mocho, no decimos gacho. ¿Por qué estoy quedando todo gacho, todo ñacho? Porque tu nariz ya va a acabar. Esa enfermedad está comiendo, ni la ampolla, nada le hace bien. Ya. Cojo, ya anda todo, llanta baja, ya camina. Tanta ampolla, viejo. Ñaña, tía, mamucha, total. Mañana, verá, paséame nomás. Ven nomás. Mañana esta gente pues, chac, tía. Tu nariz no sana porque tienes tal. Exactito.
1: Pásate conmigo. Yeah.
2: Ahí.

0: era como paseando nomás, ven, mañana domingo, ven nomás. Ahí lo mira bien, buen de cerquita, voy a mirar tus labios, como se dice, tu jeta, vamos a ir ahí, claro. Porque está pelado, sangroso, seco, negro, en muchos casos blanco, con costra, que te pica, te quema, reseca, tienes que estar con tu lengua saliviándole, mojándolo. Cuidado, ñaño, ese mal está entrando, por tu lengua está entrando. Se vaya a colocar atrás en la punta. Ahí cuando llega, ya le dicen hemorroides. ¡Ay, tachetetuy, ni en lamas!
1: ¡Oye! ¡Otra vez!
0: Pero mañana, yo a ver, ahorita lo cura. Tres cuartas sano tu boca. Y lindo sano, me escribe, gracias, Antuco. Ya le puedo ya. O siquiera mi vieja, qué linda sana su boca.

0: pero antes la consulta para saber qué es tu mal, para que sepas también qué es tu mal. Mañana desde temprano vamos a estar curando, viendo el caso de hombres y mujeres que están tele, todo piquichas caminando. Hombres que caminan piquichos, bien con las puntillas de sus pies o con el talón caminando. ¿Por qué? Porque todo está podrido, la planta de los pies, todo está podrido, la rendija de sus dedos, las uñas están negras, el talón está como camote sancochado. ¿Cómo va a ser así? No sana Antuco con nada. Antuco, siento que me muerde, me pica, me quema, me arde, sacude, levanta, muérdele, como el reggaetoncito. Mañana vamos a ver. Mañana te voy a indicar por qué sientes que tu rodilla es como una tapa de galón. Antuco, yo siento que gira esta bolita de mi rodilla, me dice, y suena tac, tac, tac, tac, tac. Mañana vamos.
1: Cacho. ¿Será de Caujul? ¿Será de Huacho Corazón? ¿O de repente es una chimbotana? ¡Oye, quién será!
0: Venga nomás, te voy a indicar por qué despuesito que comes, a media hora andas todo buchizapa. Claro, todo panzoncito, tu barriguita nomás, tu canilla delgadito, tus brazos, tu hombro flaquito, eso no es gordo. Usted está mal. Porque ahí va creciendo internamente el daño, la maldad, el envenenamiento maligno que te hicieron comer, beber tal vez en algún lugar que ni te imaginas, ñañoloncito, ñañolona, doña. Venga nomás, venga, mañana desde temprano vamos a estar diciendo, indicándolo. ¿Por qué sientes, como dice mi ñaña, Antuco, yo siento que se parte mi rabadilla, me dice? ¿Cuál es tu rabadilla? Esta parte toca su cintura. Ah, tu cintura, tu cadera, decía Antuco, siento que se parte mi rabadilla.
1: ¿Quién será? ¿Quién será? ¿Quién será?
0: 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Todos los males en un solo día. 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

Sigue programita. Es sábado. No hay respuesta de preguntitas esta noche, no. Es sábado, estamos cerrando una semanita de programa. Lindillo, bonitillo. Nosotros, ustedes. Nosotros, los consultantes. Todos tranquilos. Todos contentos. Aquí en Tocache, todos contentos. Ahí en el campo, todos contentos. Entonces, sábado programita, vamos a seguir haciendo la invitación, poniendo musiquita. Claro, poner tu vainatito viejo. Claro, un vainatito bien, Lindolfo. Para ti, pues, tu vainatito. Para que hagas recuerdos, pues, cuando era muchachón, picaflor. Antuco, yo era un picaflor, me dicen. Yo era bien picacho, Antuco. Yo era piedrón, Antuco, me dice un país así, parece, se nota, le digo. Pintón, le digo. Sí. Ya, bueno, para eso les pongo sus vainatitos. Para que retrocedan el tiempo a la imaginación. Y se acuerden, pues, cuando tenían 20 años. 25, ay, muchachón, claro. La señorita de 40, se acuerdan cuando eran criaturitas de 20, guambrillitas de 25, chiquillas de 30, claro. Entonces,

Mañana desde tempranito vamos a estar curando. Ñañolón, venga, cholo. Tú ya estás como la pantera negra, tu lomo. Tremenda bola tu cuello. Negro, negro tus piernas. Y tremendas pintas en tu espalda, a donde no puedes verte. Así estás. No sientes nada. No te molesta para nada. No tiene ningún síntoma ese mal. Pero cuidadito. Eso significa un paro cardíaco en cualquier momento. Entonces mañana vamos a decirte qué es lo que está pasando. ¿Por qué estás así? ¿Por qué te llena de sarna? Todo rupacho andas. Claro, todo ahí secacho. Todo tu cuerpo rasga, rasga. Raca, raca, raca, raca, raca, raca cuando te rascas. ¿Cómo? Mañana voy a ver qué es tu enfermedad. ¿Por qué no puedes dormir? Y por culpa de esa enfermedad que te salió todo tu cuerpo, te asquean, ya no te quieren dar. ¡Ya no!

0: Mañana domingo curamos desde temprano. Mañana domingo desde temprano las consultas están habilitadas para aquellas personas que nos siguen programa a programa, noche a noche, mañana a mañana, pero no se dan tiempo día de semana porque solamente tienen libre domingo. Entonces para ello habilitamos mañana desde temprano la consulta para indicarte, viejo, por qué haces punta y fruncido tu nariz al momento de orinar.
1: ¡Ay, auco!
0: Poquito sale.
1: ¡Ay, auco!
0: ¿Cómo vas a estar así? Pola.

todo el día, las consultas ahí vamos a estar curando. A los que despuesito que comen, sienten ganas de vomitar. Así están todo el día, todos los días. Les pasa. A 2-3 días nuevamente come, se siente salivoso su boca. Con ganas de vomitar. ¿Qué está pasando? Cuica no tengo, dicen. ¿Qué más? Ningún mal tengo. Pero no es por gusto, pues nada, no es por gusto. Algo te ha entrado. Algo te hicieron. Te estás secando, te estás hinchando. Mañana desde tempranito.

Ñañolona, ni reniegues. Para nada, ni por chiste, como dice el boliviano, ni por chiste reniegues, porque ya queda. Ayao. Ayao. Ayao. Gatita en el techo. ¿Qué tiene la tía? Su cabeza le duele. Le subió la presión. Se queda sin aire. Todo porque sus hijos, su marido, le hace renegar. No hay que echar la culpa a los hijos ni al marido. Usted tiene un mal. Y ese mal tiene que ser curado. Hay que ver qué tiene tu cuerpo. Si tiene un posesionamiento, un mal espíritu en tu cuerpo, o ha olido un antimonio, o ha lavado ropa de alguien que se ha puesto de muerto, ropa de muerto, o ha estado en un velorio, sin bañarse acostado, o ha cambiado ropa a un muerto. Algo usted tiene, puede estar ayao, tum, pum, pum. Suero me pongo peor, para esos males no pueden. Pero el remedio está en un achichito, nada más. Pa, pa. Y el curandero que le rece a la almita que te deje. Listo, sana, linda, lindo, bueno, chévere, bonitillo. Mañana voy a curar todo el día. Vamos escuchando un guainatito bien lindolfo.

0: ya no vuelvas más, va a volver, va a volver. Y te va a quitar todo. Así que hay que hacer una consultita mañana. Claro, pues ñaña. ¡Ñaño! Mañana, desde tempranito. A ver los que llegan allá en tu consiento morir. Ya no quiero vivir, me dicen, ya no quieren vivir, ya no quiero vivir. ¿Por qué no quieres vivir en esta linda vida? No, mi mujer me dejó.
1: Anda, vete.
2: No me interesa.
1: Ya no vuelvas.
2: Tu amor voluble.
1: Anda, vete.
0: Porque te dejó mi tía, no quieres vivir. Ah, no quiero vivir, ya no quiero vivir. ¿Cómo no quieres vivir? Hay cuánta gente que se está muriendo. Clama por su vida. Y tú sano y bueno, solo porque te dejaron, ¿qué habrás hecho? Ahí te vamos a ver si ella o tú tienes la razón de tu separación. No, no, Antuco, no veas nada, así nomás, entonces pues le digo, tal vez así medio maluncho, celonchacho, reclamonchacho, problematicacho, amargondochacho, colérico chacho, todo

0: Entonces mañana, en bien de los que están pasando momentos duros, difícil, triste, en lo sentimental, ya está listo la hojampa para el día de mañana. Claro, pues. La hojampa está lindo, sequecito, en sombra. Eso no se seca en calor. En sombra, ahí colgadito. Ahí. Bien lindo. Ya está con su remedio. Eso ya seca con su remedio, cuidadosamente. Pues, para estos trabajillos. Ahí está la hojampa, listo, preparado para mañana. Para hacer los trabajos, ¿no? En bien del hombre o de la mujer que va a llegar triste, con un semblante, como dicen, ¿no? Incierto, ese semblante, una mirada, todo ahí, allá, ¿qué pasa, ñaño? Le digo, ñaño, el otro día. ¿Por qué estás así? Le digo, Antú, una desgracia me pasó. ¿Qué desgracia? ¿Qué pasó? Le digo, mi mujer me dejó, ¿ves? Una desgracia, dice él.
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0: A ver, quiero ver, le digo, un ratito le busco el asunto, su problema. Ya estoy, tu desgracia ahorita mismo tiene solución. Así que te alegras, no quiero ver caritas tristes, se alegra el hombre, sigue. Tiene solución, tú tienes. Ya, listo, a regresar a tu mujercita.

¿Cómo se estaba comportando antes que se vaya? Le digo, molesta estaban tuco. De todo renegaban tuco. Caprichosa estaban tuco. Machista estaban tuco. Ya. Entonces, todo eso le voy a dominar yo. Ya no va a ser colerosa. Va a ser alegre. Ya no va a ser machista, le digo. Ya, ahora va a ser, ¿no? Comprensible. Ya no va a ser, ya, caprichosa. Hoy va a ser linda, obediente, igual mutuamente van a hacer las cosas. Lindo para ti, le digo, un trabajito para ti. Y así para todos sus trabajillos. 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Ahí al costadito. Hasta el letrero ahí. Lindo letrerito. Antuco, marido de sirena, dice. Así dice. Antuco, marido de sirena. Claro. Antuco, el que con sus cánticos y sus remedios encanta, ¿no? Al amor. Endulza a los amargados, junta a los separados, atrae a la alejada, al alejado, le jala al quien ya se está escapando con otro amor. Oiga, venga, venga, venga, venga, para acá, acá es tu casa, acá, aquí te quedas y listo. Para toda la vida, a tu lado. Dominado, agarrado, empiernado, bien changado. Vamos a poner musquita. Todo nomás. Mañana domingo. Desde temprano, aquí en Tocache. Claro, Peñaloncito, mañana desde temprano vamos a estar atendiendo. 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Ya, Maler, este temita para los que dicen, ya no quiero vivir. Ahí les va a levantar el ánimo. Ya, el ñaño Sósimo, él se le encarga de levantar el ánimo. Si ya porque no me quieres, estaría loco que me voy a matar.

sufra de impotencia sexual, eyaculación precoz, disfunción eréctil. Ni bien subes te bajas, no tienes duración en la intimidad, subes y bajas como el gallo. ¿Qué está pasando, ñaño? ¡Atasai! Primo, ¿está todo haragán? ¿No quiere cazar tu gato? ¿Está siempre dormidito? ¿Ni haciéndole oler ya quiere? Hermanitoini, ¿quieres estar con tu pareja a la hora que

paro motelero. Mañana iniciamos el día y cerramos en la tarde el día entregando el indio ardiente. Quiere decir que entregamos todo el día el indio ardiente. Y te vas, ñañoloncito, primolín, hermanituini, te vas a reventar tu suelo, cholo. Desde temprano, el remedio para reventar Urzuelo. Claro, esa puntita amarillita que salta. ¡Tru! Claro, ya. Ese Urzuelo que ya lo tienes ahí, madurito. ¿Qué pasa, ñañolón? Primuchín. No. Mañana traes tu costal ensartado, su pretina ahí, como mochila en tu espalda. Ahí cargando tu indio ardiente vas a regresar a tu casa. Claro, como estaría llevando una fumigadora. Cargando tu botellón, tu remediazo. Oye, le echa un ñaño. Ñaño, le digo. Con este indio ardiente. Hasta de muerto vas a venir a tu casa. A comer carne nuevamente, regresando a tu hueco. Claro, porque

5 de la mañana voy a regresar el lunes. Mañana hay programa. Mañana hay programa. Todo el día no hay ni radio prendido, no hay nada. Pero el lunes sí. 5 de la mañana ya estoy al aire. Haciendo el despertar. Haciéndole recordar. ¡Ya, oh, levántense, ñaños! ¡Esta es la hora de machacar! Ya, levantando, decían. Lunes 5 de la mañana. Me voy con el último temita musical. Claro, con este temita les agradezco por su compañía, su atención, su sintonía. Hasta el día lunes. Buenas, buenas.

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2: ¡8 y 2!

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Los corazones solitarios, un abrazo tremendo. La doctora Sandy Velázquez, un saludo para mi madrina, la señora María Puicón, madrina.

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0: el programa bailando mucha, mucha y rica salsa. Ahora le toca el turno a nuestros engreídos, la cumbia. Porque ¿cuánta gente aquí en Manchay le gusta la cumbia? ¿Dónde está la gente cumbiambera? ¡Qué rico, señor! Y para que usted goce y baile, les cuento, recién llegadito de los Estados Unidos, todos los chicos de Brigitte y su banda, palmas para darle la bienvenida a los chicos.
1: Tatisita, buenas tardes.
0: Saludo primero acá. Mi amigo Rubio, ¿cómo se llama?
2: A mi nombre es Abel, animador de Brigitte y su banda. Un placer estar presente, por supuesto, el domingo de Fiesta TV Perú.
0: Me imagino que esto es para
2: usted. Regalito para usted. Muchas gracias, Catisita.
0: Su nombre, mi amigo de la
2: Juan Arita. Carlitos, él es Juan Carlos, coreógrafo de la agrupación, por supuesto. De la banda.
0: A ver, un pasito adelante,
2: Ahí está, chicos. Vamos a demostrar un poco de lo que hacemos en el show. Catisita, ¿qué te parece? Hacemos un pequeño corte, chicos. Listo. Un pequeño, algo de del repertorio que hace en el escenario.
0: Algo chiquitito nomás, ¿ah?
2: Rápido, hermano, rápido nomás. Señores y señoras, aquí está en el escenario uno de los grandes coreógrafos de Tehuancayo, el señor Juanqui.
0: Preciosa.
2: Oye, hermano.
0: A ver, vamos a ver, ¿ah?

0: así. La mano arriba, la gente, la mano arriba. Aplausos para Juan Pablo. Eso.
1: Dale, Joaquín, baila. Dale, Joaquín, baila. Baila, baila, baila, baila.
2: Oye, ¡palma! Gente,
0: fuerte aplauso, por favor.
2: Dios mío, palmas para
0: ella. Gran personaje.
2: Muy bien, muy bien. Mi reina, ¿cómo estás? Bienvenida. Palmas para Brigitte, que ha venido con toda la banda. Reina, espectacular acá el coreógrafo. ¿Eh? Bienvenida, Brigitte.
3: Claro que sí, muy contenta de tener a los mejores coreógrafos del Perú. Perú tiene lo suyo, tiene talento, tiene, ¿no?, todo. Perú no le falta nada realmente. Muy contenta de estar en tu programa.
2: Gracias, gracias por estar aquí, Brigitte. Te esperábamos hace mucho tiempo. Sabemos que estás por toda la selva, por todo el Perú, por todo el sur, por todo el norte. Y acabas de llegar de los Estados Unidos.
3: Claro que sí, te comento que nos fue súper bien. Gracias a Dios, el trabajo sigue. Como siempre nos vamos a encontrar en los escenarios en todo el Perú, ya sabes. Cómo nos va en la chamba. Y bueno, seguimos adelante, gracias a Dios.
2: Qué bueno, reina. Acá quiero regalarle a la chica más alegre el disco de Brigitte. Pero solo para la... A ver, ¿dónde están las chicas alegres? Muy bien.
3: Esto, para todas. Para
2: esto
3: todas.
2: Me lo llevo, ¿eh? Me lo llevo, Brigitte. Gracias. Listo, por estar gracias. Aquí. Preciosa. Ah, y este chico tan lindo.
0: Uy. Cristian Medina, Cristian Medina.
2: Ay, no, a ver, a ver. A ver tu músculo.
0: Pero qué hombre.
2: Dios mío, qué hombre, ¿no? Y bueno, y el aplauso para toda la banda, para toda la banda de Brigitte, que han venido espectaculares de negro. Mi querida Brigitte, ¿cómo te ubicamos? Página de Facebook, teléfono de contratos.
3: 956-386916. Claro que sí, es el número de contratos y la página oficial, Brigitte y su banda, Club Oficial y Brigitte y su banda oficial.
2: Gracias, mi querida Brigitte, la reina del corazón bandido. ¿Cuántas chicas queremos escuchar Corazón Bandido?
3: Amores prohibidos.
2: Muy bien, entonces seguimos en Domingos de Fiesta. Ella es la vampiresa de la cumbia, Brigitte y su banda.
0: Con ¿cómo presentar esta canción?

0: Y a seguir gozando, por supuesto. Brincita, la semana pasada estamos visitando la ciudad de Estados Unidos, el país, por supuesto, Estados Unidos. Estamos en Nueva York, tantos amigos, tantas personas que conocimos.
1: Claro que sí, la gente de Virginia también. Nuestros hermanos peruanos trabajando allá.
0: Ahí está, claro, toda la, sí. Un saludo especial para toda la colonia en Estados Unidos. Muchas gracias a toda la colonia peruana ahí. Vamos a ir bailando, señores. Esta es una canción que está conquistando corazones a nivel nacional y, por supuesto, en diferentes países. Hoy por hoy la vamos a cantar, por supuesto, el domingo de fiesta para todo el público de

0: pasa nada con los varones, ¿ah?
1: ¿Dónde están los varones ridículos?
0: Las mujeres siempre, siempre.
2: ¡Ay, ay, ay! ¡Ay,
1: le vamos a dar otra oportunidad a los varones, Brigitte, porque creo que no hay varones.
0: No, ¿para qué? ¿Para qué le vamos a dar otra oportunidad? No.
1: ¿Dónde están los machos de Manchay? ¿Dónde están los machos? ¡Puro calzoncillo! ¡Quiero ver puro calzoncillo!
0: No, oye, no hay. No hay. ¿Qué pasó? Katy, ¿qué pasa con el público masculino aquí?
3: Aquí todas somos mujeres, ¿ah? ¿Sí o no? ¡Un grito, mujeres!
0: Como siempre, las mujeres sacando cara por el Perú. ¿Sí o no?
1: Vamos a seguir bailando, señores. La gente de Manchay. Un éxito más. Aquí está Brigitte y su banda.

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